Lupito. Ahora los hombres que habían estado en el puente caminaban por la tierra con el terrible peso de un oscuro pecado mortal en sus almas, y el infierno era su única recompensa. Escuché los pasos de mi madre en la cocina, oí los ruidos en la estufa y me di cuenta que estaba avivando el fuego en las cenizas de anoche. ¡Gabriel! Gritaba. Siempre llamaba a mi padre primero. ¡Levántate! ¡Es domingo! Luego murmuraba. Y oh, qué cosas tan malas andaban por la tierra anoche. Los domingos por la mañana me quedaba en la cama y los oía discutir. Siempre se peleaban los domingos en la mañana. Había dos razones por las que esto sucedía. La primera era que los sábados mi padre trabajaba solo mediodía en la carretera. Así que por la tarde vivía con sus amigos en el Longhorn, que se hallaba en el pueblo. Si bebía demasiado, llegaba a la casa como un hombre lleno de amargura. Y en esas ocasiones peleaba con todos. Maldecía a los hombres débiles del pueblo que no comprendían la libertad que un hombre del llano debería gozar. E imprecaba contra la guerra por haberse llevado a sus hijos. Si había demasiada ira en él, maldecía a mi madre por ser hija de campesinos y por ser ella la que lo tenía atado a un pedazo de tierra. Luego había aquello de la religión. Mi padre no era un creyente convencido. Cuando estaba borracho decía que los sacerdotes eran mujeres y se burlaba de las faldas largas que usaban. Había oído murmurar una historia que no era para mis oídos, que una vez, hacía ya mucho tiempo, el padre de mi padre sacó de la iglesia a un sacerdote y lo golpeó en la calle por predicar contra algo que mi abuelo Mares había hecho. Así que mi padre no sentía alguna cosa buena por los sacerdotes. Mi madre decía que la familia Mares estaba llena de librepensadores, lo que era una blasfemia para ella. Pero mi padre solamente se reía. Además, existía un extraño enredo comentado en sordina sobre el primer sacerdote que fue al puerto. La colonia se había asentado allí bajo un otorgamiento de tierras que había dado el gobierno mexicano. Y el hombre que estaba al frente de la colonización era un sacerdote y era un luna. Por eso mi madre soñaba con que yo fuera un sacerdote, porque no había habido un sacerdote en la familia Luna durante muchos años. Mi madre era una católica devota, y es por eso que veía que la salvación del alma estaba ligada a la Santa Madre Iglesia. Decía que el mundo se salvaría si la gente regresaba a la tierra. Una comunidad de campesinos gobernados por un sacerdote, ella creía firmemente, era la verdadera forma de vivir. ¿Por qué se habían casado dos personas tan opuestas como mi padre y mi madre? Yo no lo sabía. Su sangre y sus costumbres los habían mantenido en desventaja. Y, sin embargo, a pesar de todo, éramos felices. ¡Débora! Llamó mi madre. ¡Levántate! ¡Asea y viste a Teresa! ¡Ay, qué noche hemos pasado! La oí susurrar oraciones. ¡Ay, Dios! Oí quejarse a mi padre al entrar a la cocina. El sol que se asomaba por la loma, los ruidos de mi padre y de mi madre en la cocina,
los pasos de última en su cuarto al quemar incendios.

incienso para el nuevo día, mis hermanas corriendo al pasar por mi cuarto, todo estaba como siempre, y eso era bueno. ¡Antonio!, mi madre gritó, justo cuando yo sabía que lo haría, y salté de la cama. Pero hoy había despertado con un nuevo conocimiento. «No habrá desayuno esta mañana», dijo mi madre cuando nos reunimos con ella. «Hoy vamos a comulgar todos. Los hombres caminan como animales y debemos rezar para que Dios los ilumine». Y a mis hermanas les dijo: «Hoy ofrecerán la mitad de su comunión por sus hermanos para que Dios los regrese con bien al hogar, y la otra mitad la ofrecerán por lo que pasó anoche». «¿Qué pasó anoche?», preguntó Débora. Ella era así, y temblé mientras yo me preguntaba si me habrían oído anoche y si contaría el chisme. «Eso no te interesa», dijo mi madre en tono cortante. «Solo reza por las almas queridas que se han ido». Débora estuvo de acuerdo, pero yo sabía que al llegar a la iglesia se enteraría de que habían matado al alguacil y a Lupito. Qué extraño que tuviera que preguntarles a los demás cuando yo, que había estado allí y visto todo, estaba de pie junto a ella. Aún ahora casi no lo podía creer. ¿Habría sido un sueño? ¿O habría sido un sueño dentro de otro sueño, de esos que muchas veces soñaba y que parecían tan reales? Sentí una mano suave en la cabeza y di vuelta para mirar a última. Me miró fijamente y el claro y brillante poder de sus ojos me dejó en una especie de encantamiento. «¿Cómo te sientes esta mañana, Antonio?», preguntó, y todo lo que pude hacer fue asentir con un movimiento de la cabeza. «Buenos días, le dé Dios grande», saludó mi madre. También lo hizo mi padre, que estaba tomando café en la silla que acomodaba junto a la estufa. «Antonio, fíjate cómo te comportas», dijo mi madre. No había saludado a última correctamente. «Ay, María Luna», interrumpió última, «deja en paz a Antonio, por favor. Lo de anoche fue una dura experiencia para muchos hombres», dijo misteriosamente, y fue hacia la estufa donde mi padre le sirvió café. Mi padre y última eran las únicas personas a quienes no les importaba romper el ayuno antes de comulgar. «Los hombres sí», asintió mi madre, «pero mi Tony es solo un niño, un bebé todavía». Me puso las manos en los hombros y así me tuvo. «Ay, pero los niños crecen y se vuelven hombres», dijo última, en tanto daba pequeños sorbos a su café, negro y humeante. «Ay, qué cierto es eso», dijo mi madre, y me abrazó fuertemente. «¿Y qué pecado es que un niño crezca y se vuelva hombre? ¿Era malo crecer y hacerse hombre?». «No es pecado», dijo mi padre. «Es solo un hecho de la vida». «Ay, pero la vida destruye la pureza que Dios nos da». «No destruye». Mi padre se estaba molestando porque tenía que ir a la iglesia y oír de pasada un sermón. «Construye. Todo lo que ve y hace lo convierte en hombre». «Vi el asesinato de Lupito. Vi a los hombres.
¡Ay!, exclamó mi madre, si solo se hiciera sacerdote, eso lo salvaría. Siempre estaría con Dios. Oh, Gabriel, resplandecía de dicha, piensa en el honor que traería a la familia tener un sacerdote. Quizá hoy deberíamos hablar con el padre Burns sobre esto. Sé razonable, dijo mi padre, poniéndose de pie. El niño ni siquiera ha estudiado catecismo. Y no es el sacerdote que tiene que decidir cuando llegue la hora, sino el mismo Tony. Pasó junto a mí. El olor a pólvora emanaba de su ropa. Dicen que el diablo huele a azufre. Es cierto, agregó última. Mi padre vio a las dos mujeres y luego me miró. Tenía los ojos tristes. Ve a alimentar a los animales, Toñito. Me empujó suavemente. Es casi hora de ir a misa. Salí corriendo y sentí en el aire el primer toque fresco del otoño. Pronto sería tiempo de ir a los ranchos de mis tíos para la cosecha. Pronto sería tiempo de ir a la escuela. Miré hacia el otro lado de la ribera. El pueblo parecía estar dormido todavía. Una leve neblina subía del río. Los árboles y las casas del pueblo se veían difusos, y la torre de la iglesia y el techo de la escuela estaban ocultos, y las campanas de la iglesia estaban doblando. Yo quería dejar de pensar en lo que había visto la noche anterior. Eché alfalfa fresca en la conejera y cambié el agua. Abrí la puerta y la vaca salió hambrienta y deseosa de pasto fresco. Hoy no la ordeñaríamos sino hasta la noche y estaría muy cargada de leche. La vi correr hacia la carretera y me alegró que no vagara por el río donde el pasto estaba manchado. Por la sangre de Lupito, todos debemos rogar que Dios la saque de pena y la lleve a descansar. Temía pensar más. Vi el resplandor de los rieles del tren y los ojos se me clavaron en ellos. Si seguía mi camino por los rieles, llegaría a las pasturas, la tierra que me vio nacer. Algún día regresaría a ver el pequeño pueblo donde pasaba el tren para abastecerse de agua, donde el pasto era tan alto y verde como las olas del mar, donde los hombres montaban a caballo y reían y lloraban en los nacimientos, las bodas, los bailes y las honras fúnebres. ¡Antonio! ¡Antonio! Pensé que era la voz de mis sueños y di un brinco, pero era mi madre que me llamaba. Todos estaban listos para la misa. Mi madre y última vestían de negro por las muchas mujeres del pueblo que, habiendo perdido hijos y esposos en la guerra, estaban de luto. Esos años parecía que todo el pueblo estaba de luto, y los domingos era muy triste ver las filas de mujeres vestidas de negro, caminando en procesión rumbo a la iglesia. ¡Ay, qué noche!, se quejó mi padre. Hoy habría dos familias más de luto en el pueblo de Guadalupe. E, indirectamente, la lejana guerra de los japoneses y los alemanes había venido a cobrar dos víctimas más en Nuevo México. Y aquí, estimados oyentes, pausamos el cuento hasta la próxima vez. Yo soy Doreen Salce, lectora voluntaria de Sun Sounds y Arizona.
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Lupe Conchas al Concilio de Glendale. Pesadilla sin fin para Carla Toledo. Comienzo con el artículo que se titula Interfieren en proceso electoral. Serias advertencias sobre intrusión federal en el condado de Maricopa y el voto por correo. Escrito por Oscar Ramos. La advertencia no provino de un demócrata, sino de la fiscal republicana del condado de Maricopa, Rachel Mitchell, quien la semana pasada presentó una moción judicial en la que acusa al registrador Justin Heap, también republicano, de entregar un poder sin precedentes sobre los procesos electorales a America First Legal, la organización fundada por el asesor de la Casa Blanca, Stephen Miller. La disputa, que incluye una investigación criminal sobre la sustracción de equipo electoral en Tempe, ha encendido las alarmas incluso entre funcionarios conservadores y coincide con la entrada en vigor de la orden ejecutiva del presidente Donald Trump que restringe el voto por correo, una medida que expertos electorales califican como una pesadilla logística a 5 meses de las elecciones intermedias. En el documento presentado el 8 de junio ante el juez Scott Blaney, los abogados de Mitchell afirman que el registrador carece de autoridad legal explícita o implícita para contratar a un asesor externo, y menos a una organización partidista, para que actúe como abogado interno en todos los asuntos bajo su competencia. Mitchell enumeró 6 ejemplos de lo que considera una extralimitación. La Fundación de Miller ha reclamado autoridad sobre el voto anticipado. Ha ordenado a funcionarios electorales ignorar las directrices de la Fiscalía. Ha amenazado con procesar a quienes usen buzones de votación y ha anticipado nuevos litigios contra la Junta de Supervisores, también controlada por republicanos. Heap, por su parte, sostiene que actúa dentro de sus atribuciones legales y que el equipo retirado en marzo pertenecía a su oficina. El episodio que llevó la atención al límite ocurrió el 12 de marzo, cuando 2 empleados de la registraduría retiraron un escáner de pretabulación del centro de tabulación mientras se procesaban los resultados de la elección municipal de Tempe. El equipo, valorado en $70,000, fue cargado en una camioneta particular y devuelto 50 minutos después. La oficina de la fiscal dijo que ya no se podía usar esa máquina porque no sabemos qué le hicieron, explicó la presidenta de la Junta, Kate Brophy McGee, quien cifró el costo para los contribuyentes en $70,000. Un fiscal especial investiga si hubo delito. La vicepresidenta de la Junta, Debbie Lesko, añadió que el mismo empleado fue visto sacando lo que parecía ser sobres de boletas provisionales de un área segura el mismo día, aunque un conteo posterior confirmó que todas las boletas estaban contabilizadas. ¿Quién hace este tipo de cosas? Hablemos de integridad electoral y cadena de custodia, dijo Lesko. Heap, mientras tanto, ha defendido su gestión y ha señalado que el verdadero conflicto es con una junta de supervisores que, a su juicio, ha usurpado las funciones tradicionales de la registraduría. En jaque el voto por correo. Mientras la disputa local consume los tribunales, el Servicio Postal publicó el 2 de junio la propuesta de reglamento que desarrolla la orden ejecutiva de Trump del 31 de marzo, la cual exige a los estados entregar listas de votantes antes de enviar boletas por correo. Tammy Patrick, directora de programas del Centro Electoral de la Asociación Nacional de Funcionarios Electorales, advirtió que no tenemos una lista nacional de votantes autorizados para votar por correo a nivel federal. Es un cambio enorme en la forma que se han realizado siempre las elecciones. La normativa obligaría a unificar formatos de datos que hoy varían de condado en condado, impondría nuevos códigos de barras y diseño en los sobres y crearía un portal centralizado en el servicio postal cuyo colapso podría paralizar el envío de millones de boletas. En las zonas rurales, donde una sola persona administra los comicios a tiempo parcial, el impacto sería especialmente severo. Hay oficinas rurales que ni siquiera tienen computadora propia,
la comparto.

comparten con el tasador fiscal. No tienen capacidad para generar los códigos de rastreo serializados que exige la regla, explicó Patrick. Matt Crane, director republicano de la Asociación de Secretarios de Condado de Colorado, lo resumió sin rodeos. Sin ofender a nuestros amigos del correo, confío más en nuestros procesos que en los suyos. La orden ejecutiva enfrenta al menos 5 demandas de estados y organizaciones defensoras del derecho al voto, que la consideran una invasión inconstitucional de las competencias estatales. Sin embargo, un juez federal en Washington se negó a bloquearla en mayo, argumentando que la administración aún no había tomado medidas suficientes para implementarla. Y en Massachusetts, otro tribunal evalúa una petición similar de fiscales demócratas. La convergencia de ambos fenómenos, la ofensiva local de Heap, respaldada por Miller, y la restricción nacional al voto por correo pinta un panorama en el que el condado de Maricopa, donde reside el 60% de los votantes de Arizona, se ha convertido en el laboratorio de una estrategia más amplia de control electoral. Que la voz de alarma la hayan dado funcionarios republicanos no es un detalle menor. Es el síntoma más claro de que el asalto a los mecanismos electorales ha cruzado una línea que ya ni siquiera los conservadores institucionales están dispuestos a tolerar en silencio. El siguiente artículo se titula Regresa Lupe Conchas al Concilio de Glendale. Tribunal Superior del Condado de Maricopa ordenó su reinstalación inmediata. Escrito por Oscar Ramos. Lupe Conchas regresó al Consejo Municipal de Glendale luego de que un jefe del Tribunal Superior del Condado de Maricopa ordenó la reinstalación inmediata del concejal, al determinar que el ayuntamiento lo removió ilegalmente de su cargo el pasado 28 de mayo. La decisión judicial, que supone un revés para la mayoría del ayuntamiento que votó 4-3 a favor de su destitución, pone fin a semanas de incertidumbre política en el distrito Cactus y restablece la representación de sus residentes en el gobierno local. El fallo, conocido este 16 de junio, concede la razón a Conchas, quien había impugnado su expulsión argumentando que la interpretación de la carta municipal que utilizaron sus colegas era incorrecta. La mayoría del consejo había sostenido que su elección como miembro de la junta directiva de Salt River Project, entre paréntesis SRP, en abril de 2026, un puesto remunerado, lo inhabilitaba para ocupar simultáneamente un cargo público municipal. Conchas, por su parte, aseguró durante la audiencia de destitución que había consultado previamente la legalidad de la doble función y ofreció renunciar al cargo de SRP para conservar su escaño. Pero la mayoría rechazó la oferta y declaró vacante el asiento del distrito Cactus. El concejal siempre sostuvo que la verdadera motivación de su destitución no era la compatibilidad de cargos, sino represalia política por sus denuncias sobre los llamados slush funds o fondos discrecionales que reciben los miembros del Consejo Municipal. A finales de 2025, Conchas comenzó a cuestionar públicamente los estipendios mensuales por automóvil y gastos distritales que, sumados al salario anual de $34,000, superan los $16,000 adicionales sin requisitos detallados de comprobación. El entonces concejal dejó de aceptar ese dinero en junio de 2025 y pidió repetidamente que el tema se discutiera en sesiones abiertas, proponiendo reglas más estrictas o incluso la eliminación de esos pagos. La controversia se entrelazó con un episodio personal. Meses antes de su destitución, Conchas recurrió a redes sociales para solicitar ayuda económica y enfrentar reparaciones urgentes en su vivienda. Aunque aclaró que recibió menos de $1,000 de amigos y familiares y que actuó por desesperación, sus detractores señalaron lo que consideran una contradicción entre denunciar la falta de transparencia en fondos públicos y apelar a la solidaridad ciudadana. Conchas ha mantenido que ambos hechos son independientes y que su crítica al gasto del consejo nunca fue un asunto personal.

final, sino un principio de rendición de cuentas. La destitución también había truncado sus aspiraciones políticas, pues Conchas confirmó en su momento que, al perder el escaño, abandonaba cualquier intención de buscar la alcaldía de Glendale en 2028. Un proyecto que dependía de la plataforma institucional que ahora recupera con el fallo judicial. Sin el cargo electo, el proyecto pierde viabilidad, había admitido en declaraciones a medios locales. La decisión de la Corte no solo le devuelve la voz a su distrito, sino que reabre la posibilidad de un futuro político que parecía cancelado. Ahora, con la orden judicial en la mano, Conchas regresa a la silla que ocupaba desde su elección. Y el ayuntamiento de Glendale, según adelantaron fuentes municipales, ya había iniciado los trámites para acatar la sentencia y restaurar sus funciones de inmediato. El fallo sienta un precedente sobre la compatibilidad entre cargos municipales y puestos en organismos especiales como SRP. Y cierra, al menos por ahora, un capítulo que comenzó como una disputa administrativa sobre estipendios y que derivó en una de las batallas legales más encarnizadas de los últimos años en la política local de Glendale. Continúo con el artículo que se titula Pesadilla sin fin para Carla Toledo, escrito por la redacción. A 14 años de la creación del programa DACA, la incertidumbre y acoso judicial continúa acechando a los jóvenes inmigrantes que llegaron al país siendo niños. El caso más reciente es el de Carla Toledo, una Dreamer que ha vivido casi toda su vida en Estados Unidos. Ahora, el país que conoce como su hogar la amenaza nuevamente de ser expulsada con una segunda orden de deportación de parte del Departamento de Seguridad Nacional, entre paréntesis DHS. En un comunicado de prensa publicado por la organización Scholarships Arizona, detallan la situación de angustia e incertidumbre que vive la influencer conocida como Carlangas. La joven había sido arrestada en su domicilio el 18 de mayo por agentes de ICE, quienes la sacaron a la fuerza y la llevaron a un centro de detención. Su privación de la libertad provocó indignación en la comunidad de Tucson, Arizona. Días después de su detención, el 2 de julio, el propio DHS presentó una moción oficial pidiendo a la Corte de Inmigración que desestimara el proceso de deportación en su contra. En el documento, la agencia admitió que las circunstancias del caso habían cambiado y que continuar con el proceso ya no era el mejor interés del DHS. Ante ello, el juez firmó la orden de desestimación, otorgándole a Carla Toledo lo que parecía una victoria. Sin embargo, este alivio duró solo 24 horas. Al día siguiente, el 3 de junio, el DHS presentó una nueva notificación de comparecencia ante el tribunal. El documento era una copia exacta del primero, anulando en la práctica el cierre del caso y colocando a la joven una vez más bajo amenaza inminente de la deportación. Denuncian represalias e intimidación. Para activistas y miembros de la comunidad que han apoyado a Carlangas, esta reactivación express de su caso no es un error administrativo, sino una táctica de intimidación. Acusan al DHS de apuntar contra la Dreamer en represalia por atreverse a alzar la voz y denunciar públicamente los abusos cometidos durante su detención inicial. Ante ello, figuras políticas han decidido intervenir en el caso de Carla Toledo, quien representa lo que viven actualmente los Dreamers. Entre ellas se encuentra la alcaldesa de Tucson, Regina Romero, junto a la representante del Distrito 7, Adelita Grijalva. Ambas, junto a distintas organizaciones, convocan a una conferencia de prensa el próximo lunes 22 de junio, a las 9 de la mañana en el Parque El Presidio, en Tucson, Arizona, donde harán un llamado urgente a la comunidad para respaldar a la joven y exigirán el cese inmediato de los ataques contra los beneficiarios de DACA por parte del presidente Trump. Continúo con un artículo que se titula Van contra supervisión a oficina del sheriff.
encuesta muestra hartazgo de los contribuyentes del condado de Maricopa.

escrito por Oscar Ramos. Una encuesta del Arizona Public Opinion Polls, entre paréntesis AZPOP, difundida por la firma Novo Predictive Insights, revela que la mayoría de los votantes del condado de Maricopa considera la supervisión federal sobre la oficina del alguacil, vigente desde 2013, se ha prolongado demasiado y que los contribuyentes no deberían seguir pagando por acciones ocurridas hace más de una década. El sondeo, aplicado entre el 5 y el 7 de mayo a 597 votantes registrados en el condado, con un margen de error del más o menos 4.01%, muestra que, aunque la ciudadanía valora la rendición de cuentas, el costo acumulado ha modificado drásticamente la percepción inicial. Los resultados indican que apenas el 32% de los votantes del condado ha oído hablar al menos algo sobre la supervisión judicial, mientras que el 62% ha escuchado poco o nada. La familiaridad es menor entre las mujeres, los jóvenes y quienes llevan menos tiempo viviendo en Arizona. Incluso entre los nativos del estado, el 62% reporta no haber seguido el tema. Mike Novo, fundador y director general de NPI, explicó que este no es un asunto que la mayoría de los votantes siga de cerca. Y cuando la gente sabe poco, la primera explicación clara que reciben puede moldear su opinión sobre todo el tema. La supervisión judicial se remonta a un fallo de 2013 en el que la jueza federal Rosalind Silver determinó que la dependencia, entonces bajo el mando del alguacil Joe Arpaio, violó los derechos constitucionales de conductores latinos. La Corte ordenó reformas como documentar todas las detenciones de tránsito para detectar patrones de discriminación, contratar investigadores de conducta indebida y nombrar a un monitor externo. Según cifras del condado, el costo acumulado desde 2013 asciende a aproximadamente $353 millones, aunque una auditoría encargada por el monitor federal halló que casi el 72% de este gasto fue mal atribuido o desviado, y que solo 63 millones respondían estrictamente a las exigencias del acuerdo judicial. Ante esa disparidad, la encuesta de NPI optó por referirse genéricamente a cientos de millones de dólares al preguntar a los votantes. Cuando se les informa sobre la existencia de la supervisión, una pluralidad inicial, entre paréntesis el 39%, apoya que continúe, frente a un 24% que se opone y un 36% que no está seguro. Sin embargo, una vez que los encuestados conocen la duración y el costo, la balanza se inclina. El 53% opina que la supervisión se ha extendido demasiado y que los contribuyentes están pagando de más. Solo el 30% la considera necesaria sin importar el tiempo o el dinero. Esa postura es mayoritaria entre republicanos, el 62%, conservadores, el 62%, hombres, el 56%, y votantes de raza blanca, el 56%. Pero también encuentra eco entre el 49% de los demócratas y el 47% de los independientes. El hallazgo más contundente es que el 73% de los votantes, incluido un 48% que lo afirma con el hallazgo más contundente es que el 73% de los votantes, incluido un 48% que lo afirma con vehemencia, está de acuerdo con que los contribuyentes del condado de Maricopa no deberían seguir pagando por una supervisión federal basada en hechos de hace más de una década. La opinión es transversal, incluso entre los votantes hispanos, que al inicio del sondeo respaldaban mayoritariamente la continuidad de la vigilancia. Un 69% termina rechazando que los impuestos sigan financiando el mecanismo una vez que conocen el costo y el tiempo transcurrido. El costo para el contribuyente claramente rompe el empate, comentó Novo.

Los votantes pueden apoyar la rendición de cuentas en teoría, pero cuando escuchan que esto ha costado cientos de millones de dólares durante más de 10 años, empiezan a preguntarse si el arreglo actual todavía tiene sentido. El también consultor añadió que la encuesta revela un mensaje político nítido. La supervisión no debe ser indefinida ni ajena a los cambios en el liderazgo y las políticas de la corporación. La encuesta completa está disponible en el sitio web de Novo Predictive Insights. El siguiente artículo se titula Buscan frenar negligencia en DCS, escrito por Oscar Ramos. La legislatura de Arizona aprobó con apoyo bipartidista el proyecto de ley SB 1174, una reforma al sistema de protección infantil que obligará a los trabajadores de la línea directa del Departamento de Seguridad Infantil, entre paréntesis DCS por sus siglas en inglés, a revisar el historial completo de reportes previos sobre un menor antes de decidir si se abre una investigación. La medida, impulsada por la senadora estatal Corinne Warner, presidenta del Comité de Salud y Servicios Humanos del Senado, surgió de una investigación de meses sobre casos de abuso y negligencia que derivaron en la muerte de 3 niños el año pasado. A lo largo de nuestra investigación, escuchamos repetidamente el mismo tema desgarrador. Existían señales de advertencia, pero la información fragmentada impidió que el DCS viera el panorama completo, declaró Warner durante la sesión. La SB 1174 busca resolver esa fragmentación al permitir que los operadores de la línea directa compilen y revisen de inmediato el historial reciente de llamadas e investigaciones, incluidos los reportes sobre hermanos, de modo que los patrones de maltrato, negligencia o escalada de riesgos sean visibles en cuanto se reciba una nueva denuncia. La legislación también autoriza a los trabajadores de la línea directa a considerar información de llamadas previas que, en su momento, no cumplieron el umbral para una investigación formal, y establece que los casos con 4 o más reportes sobre el mismo cuidador en un periodo de 12 meses sean asignados a especialistas con formación avanzada en investigación forense cuando estén disponibles. Asimismo, la ley garantiza que los tribunales que supervisan casos de dependencia reciban la información pertinente de la línea directa cuando se trate de menores que ya están bajo supervisión judicial. Warner puso en marcha una serie de audiencias de supervisión después de que varias muertes de alto perfil y fallas en el sistema de protección infantil generaran cuestionamientos sobre la eficacia del DCS en Arizona. Los testimonios recabados de trabajadores sociales, agentes del orden, educadores y familias afectadas evidenciaron la necesidad de salvaguardar más información para identificar patrones de abuso de manera temprana e intervenir antes de que los menores cayeran en las grietas del sistema. Cuando se reciben múltiples reportes sobre el mismo niño o cuidador, esos incidentes no pueden verse de forma aislada, afirmó Werner. Este proyecto de ley ayuda a garantizar que las preocupaciones recurrentes se reconozcan como un patrón, se escalen adecuadamente y sean revisadas por profesionales experimentados, agregó. La SB 1174 forma parte de un paquete más amplio de reformas de seguridad infantil impulsado por la senadora Warner durante esta sesión legislativa. Y de acuerdo con datos del propio DCS, en 2025 la línea directa recibió más de 200.000 llamadas, pero solo una fracción derivó en investigaciones formales, lo que, según expertos, ha contribuido a que señales de alerta pasaran desapercibidas. La ley aguarda ahora la firma de la gobernadora Katie Hobbs, quien no se ha pronunciado públicamente sobre medida, aunque fuentes del Capitolio anticipan que la promulgará dado el amplio respaldo legislativo. Para finalizar, voy a leer el artículo que se titula Analizan penurias de los soñadores. Realiza Fiscal General Mesa Redonda con beneficiarios del programa DACA.

escrito por Oscar Ramos. En el 14º aniversario del Programa de Acción Diferida para los Llegados en la Infancia, entre paréntesis DACA por sus siglas en inglés, la fiscal general de Arizona, Chris Mays, prometió este domingo continuar la batalla legal para proteger a los más de 18.000 Dreamers que residen en el estado, en un contexto marcado por demoras sin precedentes en las renovaciones, detenciones arbitrarias y un clima de temor que, según los propios beneficiarios, está vaciando comunidades enteras. La funcionaria demócrata que busca la reelección en noviembre advirtió que los ataques de la administración Trump contra el programa se han vuelto más sofisticados y silenciosos, y que su eventual reemplazo por un candidato republicano podría significar el abandono total de las protecciones judiciales que hoy mantienen con vida el alivio migratorio. Mays habló durante una mesa redonda celebrada en el Centro Cultural y de Artes Latinas de Arizona, en el centro de Phoenix, donde estuvo flanqueada por retratos de Frida Kahlo y por jóvenes Dreamers que relataron cómo el miedo a la deportación ha paralizado a familias enteras, incluso a aquellas cuyos hijos son ciudadanos estadounidenses. Quiero que cada Dreamer en Arizona sepa esto. Tienen una fiscal general que luchará por sus derechos, por sus familias y para garantizar que la Constitución proteja a todos aquellos para quienes fue diseñada, declaró Mays. La fiscal recordó que en febrero de 2024 se sumó a otros 25 fiscales estatales en un escrito ante la Corte de Apelaciones del Quinto Circuito para defender el programa. Lamentablemente se acabó el tiempo y no puedo terminar ese artículo. Espero que hayan disfrutado de esta edición de Noticias de Arizona. Me llamo Laura Rochowski y soy una voluntaria para Sun Sounds de Arizona. Hasta pronto.

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1: Yo soy Doreen Salce, lectora voluntaria de Sun Sounds y Arizona. Bienvenidos al programa de cuentos. Bendíceme, última. Hoy día regresamos a la mañana cuando la familia Mares se prepara para ir a misa, el día después de la muerte de Lupito. Este cuento se lee como fue escrito y por eso puede contener el lenguaje fuerte. «Ven acá, Antonio», me regañó mi madre. Mojó mi cabello oscuro y lo cepilló. A pesar de su vestido negro, tenía un olor dulce y me sentí mejor junto a ella. Hubiera querido estar siempre cerca de mi madre, pero eso era imposible. La guerra se había llevado a mis hermanos y la escuela me alejaría a mí.
2: «¿Lista, mamá?», dijo Débora,

Ella decía que en la escuela los profesores solo le permitían hablar inglés. Me pregunté cómo iba a ser posible que yo hablara con las maestras. ¡Gabriel!, gritó mi madre. ¡Sí, sí!, se quejó mi padre. Me pregunté qué tanto le pesaba en el alma el pecado de anoche. Mi madre nos miró muy seria a todos y luego encabezó al grupo por la vereda de las cabras. Llamábamos vereda de las cabras al sendero que iba de nuestra casa hasta el puente. Porque cuando corríamos a encontrar a mi padre al final de la jornada de trabajo, decía que parecíamos cabras, cabroncitos o cabritos. Debimos parecer una procesión extraña. Al frente del grupo mi madre, con su rápido andar orgulloso, Débora y Teresa saltando alrededor de ella, mi padre murmurando y arrastrando los pies atrás, y hasta el final, última y yo. «Es una mujer que no ha pecado», murmuraban algunos al hablar de última. «¡La curandera!», se cruzaban miradas nerviosas. «¡Hechicera, bruja!», oí una vez. «¿Por qué estás tan pensativo, Antonio?», preguntó última. «Generalmente yo iba recogiendo piedras para tenerlas listas cuando algún conejo se cruzara por la vereda, pero hoy mis pensamientos mantenían recluida mi alma». «Estaba pensando en Lupito», dije. «Mi padre estaba en el puente», agregué. «Así es», dijo última con sencillez. «Pero última, ¿cómo puede ir a comulgar? ¿Cómo puede tener a Dios en la boca y tragárselo? ¿Lo perdonará Dios y estaría con él?». Durante largo rato última no contestó. «Un hombre de llano», dijo, «no le quita la vida a un llanero a menos que haya una causa justa. Y no creo que tu padre le haya disparado a Lupito anoche. Y más importante aún, hijo, nunca debes juzgar a quién va a perdonar Dios y a quién no». Caminamos juntos y pensé en lo que ella me había dicho. Sabía que tenía razón. «Última», pregunté, «¿qué es lo que me diste a beber anoche para hacerme dormir? ¿Y me llevaste cargado a mi cuarto?». Última sonrió. «Comienzo a comprender por qué tu madre te llama inquisidor», dijo. «Pero quiero saber, hay tantas cosas que quiero saber», insistí. «Una curandera no puede dar sus secretos», dijo. «Pero si una persona en realidad quiere saber, entonces sabrá oír y verá, y será paciente. El conocimiento llega lentamente». Seguí mi camino pensando en lo que me había dicho. Cuando llegamos al puente, mi madre apuró a mis hermanas a cruzarlo, porque mi padre se detuvo unos momentos para mirar más allá de la barandilla. Yo también miré. Lo que había pasado allá abajo era como un sueño muy lejano. Las aguas turbias del río de la Carpa serpenteaban hacia el sur, rumbo a las huertas de mis tíos. Cruzamos el puente y dimos vuelta a la derecha. La vereda de tierra seguía por la barranca hacia aquel lado del río. Llegaba hasta el grupo de casas alrededor de la iglesia y luego continuaba, siguiendo el río hasta el puerto. A nuestra izquierda se levantaban las primeras casas y edificios del pueblo. Todas parecían voltear hacia la calle.

calle principal, menos una. Era una casa grande de cemento gris, con una cerca rodeando la tierra llena de hierbas, apartada de la calle, construida sobre una moldura saliente en una barranca que caía 15 metros abajo, hacia el río. Hace mucho tiempo la casa había pertenecido a una familia muy respetable, que se había mudado al pueblo porque se dio cuenta de que las aguas del río estaban cortando la barranca por abajo. Ahora la casa era de una mujer llamada Rosy. Yo sabía que Rosy era mala, no mala como una bruja, sino mala de otro modo. Una vez el sacerdote había predicado en español contra las mujeres que vivían en casa de Rosy. Por eso supe que ese lugar era malo. Además, mi madre me pedía que bajáramos la cabeza cuando pasábamos por esa casa. La campana de la iglesia, una mujer con un diente que llama a toda la gente, comenzó a tañer. La campana llamaba a la gente a misa. Pero hoy no. Hoy no nos estaba avisando que la misa comenzaría en 5 minutos. Hoy doblaba por Lupito. ¡Ay! Oí a mi madre gemir y vi que hacía la señal de la cruz en la frente. La campana de la iglesia está doblando. La campana de la iglesia doblaba y atraía a las viudas vestidas de negro, mujeres solitarias y fieles que venían a rezar por sus hombres. Arrímense, vivos y difuntos. Aquí estamos todos juntos. La iglesia se alzaba entre el polvo de la vereda. Grandes bloques de granito subían hacia el cielo para detener el campanario y la cruz de Cristo. Era el edificio más alto que yo había visto en toda mi vida. Ahora la gente se arremolinaba por sus puertas como si fueran hormigas, preguntando cosas y pasando rumores sobre lo que había ocurrido la noche anterior. Mi padre fue a hablar con los hombres, pero mi madre y última se juntaron con las mujeres e intercambiaron saludos. Yo fui a un lado de la iglesia, donde se reunían los muchachos del pueblo hasta que comenzaba la misa. La mayoría de ellos eran más grandes que yo. Ya estaban en segundo o tercer año en la escuela. Conocía a casi todos por nombre, no porque hablara con ellos, sino porque después de muchos domingos de observarlos, me había dado cuenta de quiénes eran y de algunas de sus características. Sabía que cuando yo entrara a la escuela en el otoño, los llegaría a conocer bien. Solo me entristecía saber que estarían un año más adelante que yo, pues me sentía verdaderamente cercano a ellos. ¡Mi viejo vio a Lupito hacerlo! Ernie apuntó a la cara de Abel con el pulgar extendido. Sabía que a Ernie le gustaba presumir. ¡Mierda! Gritó Caballo. Le decían Caballo porque su cara parecía la de un caballo y siempre andaba pateando todo. ¡Chingada! ¡Ese infeliz nunca tuvo oportunidad de defenderse! ¡Uf! Huesos disparó como una pistola. Se agarró la cabeza y se revolcó en el polvo de la calle. Sus ojos daban vueltas salvajemente. Huesos estaba más loco que Caballo. «Fui al río hoy en la mañana», dijo Samuel suavemente. ¡Había sangre en la arena! Nadie lo escuchó. Yo sabía que él vivía al otro lado del río, igual que yo, solo que más arriba,
donde había algunas casas.

0: casas más allá del puente del ferrocarril. ¡Vamos a echar unas carreras! ¡Echemos unas carreras!, gritó el Kid Vitamina, mientras revolvía nerviosamente la tierra del suelo. Nunca llegué a saber su nombre. Todos le decían el Kid Vitamina, aún los maestros de la escuela. ¿Que si podía correr? ¡Oh, cómo corría! Ni siquiera huesos, haciendo su mejor esfuerzo, o caballo, a todo galope, podían ganarle al Kid Vitamina. Era como el mismísimo viento. ¡Mierda!, caballo carraspeó y voló un gargajo por el aire. Luego Florencio gargajeó también y voló su escupitajo como metro y medio más lejos que el de caballo.
1: ¡Te ganó, diablo, te ganó!,
0: Abel rió. Abel era muy chico, más chico que yo, y no debería haberse burlado de caballo. Si había algo que fascinara a caballo, era jugar a las luchas. Sus largos brazos se alargaron y agarraron a Abel antes que pudiera quitarse, y con toda facilidad lo lanzó por los aires. Abel cayó estrepitosamente al suelo.
1: ¡Cabrón!,
0: lloriqueó.
1: ¿Me ganó?,
0: preguntó caballo, pasando solo.

0: defenderse. ¡Uf! Huesos disparó como una pistola. Se agarró la cabeza y se revolcó en el polvo de la calle. Sus ojos daban vueltas salvajemente. Huesos estaba más loco que caballo. «Fui al río hoy en la mañana», dijo Samuel suavemente. «Había sangre en la arena». Nadie lo escuchó. Yo sabía que él vivía al otro lado del río, igual que yo, solo que más arriba, donde había algunas casas más allá del puente del ferrocarril. «Vamos a echar unas carreras. ¡Echemos unas carreras!», gritó el Kid Vitamina, mientras revolvía nerviosamente la tierra del suelo. Nunca llegué a saber su nombre. Todos le decían el Kid Vitamina, aún los maestros de la escuela. ¿Que si podía correr? ¡Oh, cómo corría! Ni siquiera Huesos, haciendo su mejor esfuerzo, o caballo, a todo galope, podían ganarle al Kid Vitamina. Era como el mismísimo viento. «¡Mierda!», caballo carraspeó y voló un gargajo por el aire. Luego Florencio gargajeó también y voló su escupitajo como metro y medio más lejos que el de caballo.
1: ¡Te ganó, diablo, te ganó!»,
0: Abel rió. Abel era muy chico, más chico que yo, y no debería haberse burlado de caballo. Si había algo que fascinara a caballo, era jugar a las luchas. Sus largos brazos se alargaron y agarraron a Abel antes que pudiera quitarse, y con toda facilidad lo lanzó por los aires. Abel cayó estrepitosamente al suelo.
2: «¡Cabrón!», lloriqueó.
0: «¿Me ganó?», preguntó caballo, pasando sobre Abel.
2: «¡No!»,
0: gritó Abel. Se paró lentamente, fingiendo tener una pierna rota. Luego, cuando estuvo lejos de caballo, gritó:
2: «¡Te ganó!
1: ¡Carajo, te ganó!
2: ¡Sí, sí!».
0: «Mi viejo estaba en el centro cuando sucedió», continuó Ernie, quien siempre quería ser el centro de atracción. «Dijo que Lupito nada más entró caminando lentamente. Se paró detrás del alguacil que estaba dándole una mordida a su pay de cereza. Colocó la pistola atrás de su cabeza.
2: ¡Mierda!»,
0: vociferó caballo. «Oye, Florencio, ¿a qué no puedes mejorar esto?». Otra vez carraspeó caballo y luego escupió.
2: «¡No!», sonrió Florencio.
0: Era alto y flaco, de cabello rubio y rizado que le caía a los hombros. Nunca he visto a alguien como él, tan blanco y hablando español. Me recordaba una de las cabezas doradas de los ángeles con alas que se veían a los pies de la Virgen en los cuadros.
2: «¡Pay de cereza! ¡Uy, qué asco! Y había sesos y sangre por todo el endiablado lugar. En la mesa, en el suelo, hasta en el techo, y sus ojos estaban abiertos cuando caía, y antes de que llegara al suelo, Lupito ya había salido por la puerta.
0: ¡Mierda, demonios!
1: Se va a ir al infierno», dijo Lloyd con su voz femenina. «Es la ley que se vaya al infierno por lo que hizo».
0: «Todos los de los jaros se van al infierno», rió Florencio. Ellos llamaban los jaros a la sección del otro lado de la vía del tren, y caballo, Abel y Florencio eran de allí.
2: «¿Te vas a ir al infierno, Florencio, porque no crees en Dios?»,
1: gritó Caballo.

0: ¡Los vatos de los jaros son fuertes! Burbujeó Huesos. Se pasó los pulgares por la nariz y un moco verde se le quedó colgando. ¡Diablos! ¡Ven, Florencio! ¡Vamos a luchar! Dijo Caballo. Todavía estaba enojado por lo del concurso de los gargajos.
1: No pueden luchar antes de la misa. Es pecado,
0: interrumpió Lloyd.
1: ¡Mierda!
0: Dijo Caballo. Y giró para golpear a Lloyd, pero cuando lo hizo me vio por primera vez. Se me quedó mirando largo rato y luego me llamó. Oye, muchacho, ven acá. Todos me miraron con cierto interés mientras caminaba hacia Caballo. No quería luchar con Caballo. Él era más grande y más rudo que yo. Pero mi padre decía muy seguido que un hombre del llano no huye de una pelea.
2: ¿Quién es?
0: No sé. Chingada.
1: Caballo trató de agarrarme por el cuello,
0: pero yo conocía su forma favorita de luchar, así que me agaché. Me agaché bastante y luego subí jalándole la pierna. Con un jalón fuerte tiré a Caballo boca arriba.
1: ¡Híjole! ¡Ah, la beca! ¿Vieron eso? El muchacho tiró a Caballo.
0: Todos se rieron de Caballo, tirado en el polvo. Se levantó lentamente. Sus ojos salvajes no dejaban de mirarme. Se limpió las manos en el trasero de los pantalones y se me acercó. Me quedé a la espera, inmóvil. Sabía que me iba a dar una tunda. Caballo caminó hacia mí muy lentamente hasta que su cara quedó frente a la mía. Sus ojos oscuros y salvajes me tenían hipnotizado.

Todos me rodearon y me preguntaron dónde vivía y sobre cosas de la escuela. Eran buenos amigos, aunque a veces dijeran groserías. Y ese día pasé a formar parte de su palomilla. Luego Abel, que se había orinado contra la pared de la iglesia, nos llamó y dijo que la misa estaba comenzando. Todos nos apuramos a sentarnos en los bancos traseros. 4. Durante los últimos días de verano, hay un tiempo en que lo maduro del otoño llena el aire. El tiempo transcurre callado y suave, y yo lo vivía con toda el alma, extrañamente consciente de un nuevo mundo que se abría y tomaba forma solo para mí. En las mañanas, antes de que hiciera mucho calor, Última y yo caminábamos por las lomas del llano, recogiendo las hierbas silvestres y raíces que usaba para sus medicinas. Vagábamos por los campos e íbamos de arriba a abajo por el río. Yo cargaba una pequeña pala para escarbar y ella una bolsa para guardar nuestra mágica cosecha. ¡Ay!, gritaba Última cuando descubría alguna planta o raíz que necesitaba. ¡Cuánta suerte tenemos hoy para encontrar la hierba del manso! Entonces me guiaba la planta que sus ojos de lechuza habían descubierto y me pedía que observara dónde crecía la planta y cómo eran sus hojas. ¡Ahora tócala!, me decía. Sus hojas son muy lisas y el color es verde muy claro. Para Última, aún las plantas tenían alma, y antes de escarbar con la pala, me pedía que le hablara a la planta y le dijera por qué era necesario arrancarla de su hogar en la tierra. Tú creces bien aquí, en el arroyo, junto a la humedad del río, pero te alzamos para hacer una buena medicina, entonaba suavemente Última, y yo repetía sus palabras tras ella. Luego escarbaba para sacar la planta con cuidado, para no tocar sus raíces con la pala y para no dañarlas. De todas las plantas que juntábamos, ninguna ofrecía tanta magia como la hierba del manso. Curaba quemaduras, ámpulas, problemas estomacales, cólicos de recién nacido, disentería con sangre y hasta reumatismo. Yo conocía esta planta de tiempo atrás, porque mi madre, que indudablemente no era curandera, lo usaba con frecuencia. Las suaves manos de Última levantaban cuidadosamente la planta y entonces la examinaba. Tomaba una pizca y probaba su calidad. Luego la metía en una pequeña bolsa negra que traía colgando del cinturón. Me había dicho que el contenido seco de la bolsita era de una pizca de cada planta que ella había recogido desde que empezó su entrenamiento como curandera muchos años atrás. Hace mucho tiempo, se sonría. Mucho antes de que tú fueras un sueño. Mucho antes de que el tren llegara a las pasturas. Antes de que los Luna llegaron al valle. Antes de que el gran Coronado construyera el puente. Entonces su voz se iba por un sendero y mis pensamientos se perdían en el laberinto de un tiempo y una historia que no conocía. Si en nuestra vagancia encontrábamos algo de orégano, recogíamos bastante, no solo porque curaba tos y fiebre, sino porque mi madre lo usaba como especia para sazonar los frijoles y la carne.
También teníamos las

suerte de encontrar algo de Osha, una planta que crece mejor en las montañas. Y como la hierba del manso, lo cura todo. Cura la tos y los resfriados, las cortadas y los raspones, el reumatismo y los problemas estomacales. Mi padre dijo alguna vez que los tores de ovejas la usaban para mantener alejadas a las serpientes venenosas de los rollos de los cobertores para dormir. Solo había que espolvorear las frazadas con polvo de Osha. Con una mezcla de Osha, última había lavado mi cara, mis brazos y mis pies la noche que mataron a Lupito. Se llegó el momento, estimados oyentes, de pausar el cuento. La próxima vez continuamos para saber más de Antonio Mares y su maestra última. 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